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1: Hola, ¿qué tal? ¿Cómo vamos? Bienvenidos en esta noche de fin de semana. Hoy es viernes y siendo viernes presentamos las mejores canciones y las más inolvidables de Bésame. Un estilo planchoteca con esas canciones de ayer, de hoy y de siempre en Bésame 91.7. En este momento les contamos a todos los oyentes de Bésame 91.7 que la mejor música, las mejores canciones se viven aquí en Bésame. ¿Qué tal si para este fin de semana de fútbol nos acompañamos de la mejor música y de las baladas inolvidables? Bésame.
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1: Si estuvieras conmigo, canción de Álvaro Torres, a esta hora a través de Bésame te enamora. Bésame te acompaña con canciones inolvidables.

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1: Bueno, y les contamos para los que están pendientes del fútbol, Argentina tiene 2 goles, Cabo Verde tiene 2. Es increíble lo que uno ve en el fútbol, definitivamente. 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Yo escucho Bésame porque me enamora, porque me acompaña.

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2: Con todo el gusto en Bésame te enamora, son las 7:25 minutos.
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0: ¿Qué tal este señor? Ricky Martin, se llama Te extraño, te olvido y te amo. Ese es el proceso del el enamoramiento. Y obviamente lo recordamos a esta hora en Bésame. Son las 7:26 minutos.
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1: Y es que tú me estás volviendo loco. ¿Qué canción de José José? Apenas propia para esta noche de viernes.

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2: Con todo el gusto, son las 7:41 en Bésame.
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0: son las 7:46 minutos. En un ratico estará comenzando el partido de Colombia. Les estaremos contando también cómo irá transcurriendo y obviamente los goles aquí en Bésame. Una pena lejana suena en Bésame, la emisora que te enamora.
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bienvenidos a esta nueva hora de música en Bésame. Ya son las 8:09. Quien dirige y programa Mauro Moreno, quien les acompaña Julian Mazuera. En este viernes fin de semana, con Bésame te enamora. Bésame te acompaña.

se llama Amor sin Alma. Y es que el amor sin alma no es un amor verdadero, porque el verdadero amor marca el alma, marca el corazón y nos hace recordar a esa persona para siempre. Canciones inolvidables a las 8:16 en Bésame te enamora.

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2: Con todo el gusto, te doy la hora en Bésame 827.
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En el taxi, donde nos andan escuchando a esta hora, en la buseta, en el colectivo, en el carro particular. Gracias por oír Bésame. 8:32 minutos. Julian les acompaña muy feliz de saber que reportan sintonía al 300-874-6077. La línea Bésame te enamora.

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1: Nelson Ortega me dice por acá, hola, estoy escuchando Bésame, porfa, la canción Natalie, con todo el gusto. Aquí está sonando en Bésame.

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2: Ya el seleccionado colombiano metió su primer gol en este partido que está jugando con Ghana en esta Copa FIFA 2026. En el minuto 14, Colombia lleva 1, Ghana lleva 0.

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2: Y mientras disfrutamos de este partido donde Colombia lleva uno y cero lleva gana, te informo la hora. 8:51 con Colpensiones y Bésame te enamora.
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1: 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Son las 9:00.
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0: Ya son las 9:08. Bienvenidos a esta nueva hora de música con la dirección y programación de Mauro Moreno. Julian Mazuera, ese es mi nombre y aquí estoy en Bésame.
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clásicos inolvidables en Bésame. 9:15 minutos, casualidad. Un éxito del ayer en Bésame.

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Y es que hay que dividir los momentos buenos para que se multipliquen y lleguen grandes y bellos momentos. Pero también hay que restar esos momentos malos para que a la vida no regresen nunca más. Tengo la piel cansada. Tremendo clásico a las 9:24 en Bésame.

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1: 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Canciones como esta de Leopoldo Dante de la Argentina a las 9:41 minutos. Te pido que me guíes. Canción sota que suena en Besame te enamora.

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0: Y es que este terco corazón no te olvida y nunca te olvidará. Canciones inolvidables en Bésame.

Quien dirige el programa es Mauro Moreno. Yo soy Julian Mazuera, que les dice chao, chao. Los voy a dejar con esta buena canción de Rafael, el monstruo de la canción. ¿Qué sabe nadie? Ya viene Jaco en Bésame. Mi secreto.

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Hola, hola, hola, ¿qué tal? Feliz nochecita de viernes, fin de semana con Bésame Te Enamoré en Colombia. 10 de la noche con 8 minutos, soy Jaco, J-A-C-O. Me encanta acompañarte con la dirección y programación de Mauro Moreno. Son grandes éxitos, grandes canciones como esta de Julio Iglesias. 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

0: Y esa persona se fue de tu vida porque quería experimentar el mundo. Y lo va a tener todo. Va a tener sexo, alcohol, fiestas y todo lo que deseaba, excepto a ti. Él es Luis Miguel. Tengo todo, excepto a ti.
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0: En la noche 10 con 23 minutos, y fue tan corto el amor y tan largo el olvido. Y olvidar nunca es fácil, cuesta llanto, dolor, lágrimas y muchas noches de insomnio. Manolo Otero se pregunta, ¿qué he de hacer para olvidarte?
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Y esta canción la estaremos disfrutando el próximo viernes 14 de agosto en la discoteca Moliendo Café. Llega a Manizales Tormenta.

0: En la noche 10:44, la música del recuerdo, la música que te encanta en esta nochecita de viernes. Mientras vas en tu taxi, Bésame te acompaña, te enamora. La chica de la boutique, él es Eleno.
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Y qué lindo es el amor, qué lindo es cuando ambos están enamorados y como que reman juntos hacia el mismo lugar. Una canción hermosa, perfecta para disfrutar en esta nochecita. Se llama Solo Él y Yo en la voz de Pandora.

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1: En la noche, 11:03, iniciamos un nuevo bloque musical. Iniciamos con Los Terrícolas de Venezuela, Llorarás. Te presento canciones de Ana Gabriel, de Bertín Osborne, de Frédéric François, Camilo VI, Los Payos. Un bloque musical imperdible. Él es José José. Suena Payaso.

Me encanta la voz de esta mujer, una voz ronquita, una voz perfecta para esta nochecita de viernes a las 11:13. Ella es la diva de América, ella es Ana Gabriel, simplemente amigos.

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Mi gente hermosa en el continente europeo, se empiezan a despertar y me reportan sintonía desde Francia, desde Italia, España, Portugal, a la gente de Suecia también, desde Noruega, Dios mío bendito, escuchando Bésame Te Enamora. Esta canción la hace Bertín Osborne, se llama Necesito una amiga, es viernes con Bésame.

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0: Qué triste es amar sin ser amado, enamorarse de un no correspondido. Qué buena canción de la voz de España, Camilo Sesto. Si te sientes identificado, identificada con lo que acabo de decir, te va a encantar esta canción, Con el viento a tu favor.
1: No.

11:39, hora perfecta para tener el amor, la música, la magia de Bésame en tu teléfono. 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Y esta canción suena perfecta en nuestra app. Ellos son los Payos. Suena en Bésame, te enamora con pasión.

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Camina plácido entre el ruido y la prisa y piensa en la paz que se puede encontrar en el silencio. En cuanto sea posible y sin rendirte, mantén buenas relaciones con todas las personas. Enuncia tu verdad de una manera serena y clara y escucha a los demás, incluso al torpe e ignorante. También ellos tienen su propia historia. Esquiva a las personas ruidosas y agresivas, ya que son un fastidio para el espíritu. Si te comparas con los demás, te volverás vano y amargado, pues siempre habrá personas más grandes y más pequeñas que tú.

Disfruta de tus éxitos lo mismo que de tus planes. Mantén el interés en tu propia carrera. Por humilde que sea, ella es un verdadero tesoro en el fortuito cambiar de los tiempos. Sé cauto en tus negocios, pues el mundo está lleno de engaños. Mas no dejes que esto te vuelva ciego para la virtud que existe. Hay muchas personas que se esfuerzan por alcanzar nobles ideales. La vida está llena de heroísmo. Sé sincero contigo mismo. En especial, no finjas el afecto y no seas cínico en el amor. Pues en medio de todas las arideces y desengaños, es perenne como la hierba. Acata dócilmente el consejo de los años, abandonando con donaire las cosas de la juventud. Cultiva la firmeza del espíritu para que te protejan las adversidades repentinas. Muchos temores nacen de la fatiga y la soledad. Sobre una sana disciplina, sé benigno contigo mismo. Tú eres una criatura del universo. No menos que las plantas y las estrellas, tienes derecho a existir.

Por eso debes estar en paz con Dios, cualquiera que sea tu idea de Él. Y sean cualesquiera tus trabajos y aspiraciones, conserva la paz con tu alma en la bulliciosa confusión de la vida. Aún con toda su farsa, penalidades y sueños fallidos, el mundo es todavía hermoso. Sé cauto, esfuérzate por ser feliz.

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Y ya es sábado en Colombia, 12 de la medianoche con 7 minutos, hora perfecta para disfrutar esta canción de Ricardo Braga. Se llama Nostalgia, soy Jaco, J-A-C-O. Te acompaño con la dirección y programación de Mauro Moreno.

Hay amores que se marchan, pero encuentran la manera de quedarse en los recuerdos. Y por más que pase el tiempo, hay nombres, abrazos y promesas que el corazón se niega a borrar. Él es José Feliciano, se me sigue olvidando. En Bésame.

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1: Y uno de tus tesoros es tu libertad y no permitas que nada ni nadie venga a quitártela. Esta canción la hace Miguel Bosé y se convirtió en un himno a nivel mundial. Me encanta presentarte a las 12:26, Mi Libertad.

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1: Y el tiempo avanza, el tiempo no se detiene, la música en Bésame tampoco lo hace. En Colombia 12:33, escuchas Bésame, te enamora. En este sábado soy Jaco, me encanta acompañarte. Y si te gustan las buenas historias, las historias de amor, las historias de romance, esta es una buena historia, hecha canción. Canta Amaia Montero con la oreja de Van Gogh. En Bésame, suena La Playa.

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1: A veces creemos que dejar atrás un amor es tan sencillo como soltar un recuerdo. Pero hay sentimientos que, como un río, siguen su curso y regresan una y otra vez a la orilla de nuestra memoria. Así suena un clásico imperdible de todos los tiempos en la voz del señor, el amo de la balada romántica. Definitivamente es el indiscutible rey. Él es Julio Iglesias. Me encanta. Río Rebelde, Bésame, te enamora.

¿Alguna vez has buscado algo y no lo encuentras y cuando dejas de buscar, ahí sí aparece? Pues así es el amor, cosa tan rara. Ella es Denis de Calafe.

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1: Hola, hola, hola, ¿qué tal? Buenos días, es Bésame, la emisora romántica de Colombia, y me encanta, me fascina acompañarte en esta mañanita de sábado, un sábado fresco, fresca como la música que te encanta, la música que te fascina, la música de Bésame te enamora. Son tus favoritas de siempre, todas toditas en tu emisora favorita de siempre. Y el WhatsApp Bésame ya está habilitado, es el 300-874-6077, es el WhatsApp Bésame te enamora, 300-874-6077, la dirección y programaciones de Mauro Moreno. Yo soy Jaco, J-A-C-O, y te doy la bienvenida a un nuevo bloque musical. Una súplica descarnada en la voz de Roberto Carlos. De mis canciones favoritas, debo admitirlo, como muchas que me encantan, pero de verdad son hermosas melodías. Esta canción se llama Desahogo y la escuchas a las 6:09. Bésame te acompaña, te enamora.
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1: En la mañana 6:21, son tus favoritas de siempre, todas, toditas suenan. En un mismo lugar, todas suenan en Bésame, te enamora. Escuchemos a Django, esa mujer.

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1: Comunicarse con Bésame es facilísimo en esta mañanita de sábado, 6:27. Nuestro WhatsApp Bésame 300-874-6077 es el WhatsApp de la emisora que te enamora. Ella es Soraya, de repente, Bésame.

0: Un clásico de todos los tiempos en la voz de Alfonso Larada, Tu imagen se queda. Personas que se van de nuestra vida, al menos se van en cuerpo presente, porque su recuerdo se queda para siempre con nosotros. En la mañana 6:35, en Colombia 6:35, Bésame te acompaña, Bésame te enamora. 300-874-6077 para comunicarse con tu emisora favorita de siempre. Y rápidamente me voy para mi WhatsApp Bésame, donde me están reportando sintonía, donde me están saludando. Por acá quiero saludar a Teresa, que me reporta sintonía desde Belén de Umbría y nos dice: qué programación tan excelente. Saludito para Doris, ella se encuentra en España y nos programa una buena canción. Claro que sí, Doris, gracias por escuchar Bésame te enamora en el continente europeo. Saludito para Víctor Alfonso Daza Barrera, nos reporta sintonía desde Ternium. Si no estoy mal, debe estar en Ternium. Saludito para Liliana Ospina en Palestina. También nos reporta sintonía Juan Manuel desde Santa Rosa. Nana Castellanos, Nana, un abracito. Tú tan bonita, siempre escuchando Bésame te enamora. Don Juan Grajales en Belén de Umbría, buenos días.
1: Buenos días, Bésame. Sintonía total en Belén de Umbría. Gracias por la programación, gracias también por ese esfuerzo que ustedes hacen cada día en ser mejores y en transmitirnos alegría, amor y esperanza a través de esas canciones.
0: Gracias, don Juan, qué mensaje tan bonito, nos llena de

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1: Hoy quiero invitarte a cerrar los ojos por un instante, porque hay personas que, aunque no estén con nosotros, aunque no estén a nuestro lado, siguen viviendo en cada recuerdo, en cada latido, en cada canción. Hay amores que desafían el tiempo, el silencio y la distancia, porque cuando alguien ocupa un lugar en el corazón, nunca está realmente lejos. Él es el Sol de México, él es Luis Miguel. Suena en Bésame, te enamora, contigo en la distancia.

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1: Es la voz de España, él es Camilo Sesto, Nunca Más. En esta mañanita de sábado, mientras estás conduciendo, mientras vas por las vías de Manizales, Bésame te acompaña, Bésame te enamora.

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1: 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Escuchemos con fe y con el corazón dispuesto.
2: Como todos los días nos reunimos en torno a la palabra de Dios, abrimos el corazón para recibir este mensaje que llega a nosotros con fe, con esperanza, con amor, con alegría. No tengas miedo en decirle al Señor Jesucristo: aquí estoy, Señor, para hacer tu voluntad. Saludamos a toda la gente linda de Tropicana, la más bacana, y Bésame te enamora, que se conecta con nosotros en este sábado 4 de julio del 2026 en Manizales, barrios, en las veredas, en los sectores, en las fincas, en los diferentes municipios, a través de internet, en otros departamentos, en otras ciudades, en otros países, a donde quiera que llegue esta señal. Saludamos a los abuelitos, a los enfermos en las clínicas, hospitales, a los que están en la cárcel, a los que están con tantos problemas, deudas, tristezas, dificultades, depresión. Pongamos todo en las manos del Señor. Dios Todopoderoso nos bendice siempre. Seguimos orando por nuestros hermanos venezolanos que han pasado esta tragedia tan dura. Los acompañamos en la oración, pero también con la solidaridad material, con la ayuda material que podamos brindar. Que el Señor les ayude. Ven Espíritu Santo, ilumínanos y santifícanos. Del Evangelio según San Mateo, capítulo 9, versos 14 al 17. En aquel tiempo los discípulos de Juan se acercaron a Jesús preguntándole: ¿por qué nosotros y los fariseos ayunamos a menudo y en cambio tus discípulos no ayunan? Jesús les dijo: ¿es que pueden guardar luto los amigos del esposo mientras el esposo está con ellos? Llegarán días en que les arrebatarán al esposo y entonces ayunarán. Nadie echa un remiendo de paño sin remojar a un manto pasado, porque la pieza tira del manto y deja un roto peor. Tampoco se echa vino nuevo en odres viejos, porque revientan los odres, se derrama el vino y los odres se estropean. El vino nuevo se echa en odres nuevos, y así las dos cosas se conservan. Palabra del Señor. Gloria a ti, Señor Jesús. Muy amados oyentes de Tropicana, la más bacana, y Bésame te enamora. Qué evangelio tan maravilloso escuchamos en el capítulo 9 de Mateo. El Señor nos invita a renovar nuestra vida de fe. Parece que lo antiguo tuviera ese privilegio, ese poder sobre las cosas nuevas, pero la fuerza renovadora del Espíritu Santo trae siempre nuevos métodos, nuevos caminos, nuevas soluciones, nuevas maneras de ver la vida. Actualiza tu vida con el Espíritu Santo, actualiza tu fe con la acción salvífica del Señor, actualiza tu relación con Dios, actualiza tu corazón, reinicia una nueva experiencia de vida, de amor, de perdón. No te quedes con la antigüedad del ojo por ojo y diente por diente, no te quedes con lo pesado del pasado que te hace esclavo de normas, de leyes, olvidando la libertad de los hijos de Dios. Vuelve al Señor, sé una persona generosa, humilde, que cada día muestres una sonrisa, que seas optimista en medio de los problemas, que nunca dejes de creer en la fuerza poderosa del Señor que te acompaña y que te bendice, en el nombre del Padre y del Hijo y del Espíritu Santo. Bendiciones a Tropicana, la más bacana, y Bésame te enamora.
1: Recuerda que siempre escucharás en este espacio un encuentro con la palabra de Papito Dios. Y aquí en Tropicana y Bésame seguiremos entregando toda la honra y toda la gloria a nuestro Señor Jesucristo, nuestro Salvador. Amén. 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
3: 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Son las 7 en punto.
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En la mañana 7:08, iniciamos un nuevo bloque musical. Es Bésame, te enamora, con canciones inolvidables, canciones que nunca pasan de moda. Iniciábamos este bloque con Sergio Facchelli, seguido de Daniela Romo. Y esta canción la hace Juan Gabriel, el Divo de Juárez. Se llama Si Quieres. La dirección y programaciones de Mauro Moreno. Soy Jaco, J-A-C-O. Me encanta, me fascina acompañarte en Bésame.

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1: Hay amores que no se olvidan porque el corazón sigue necesitando a quien un día lo hizo latir más fuerte. Un clásico imperdible de todos los tiempos, él es Eleno, Amor Yo Necesito. Suena a las 7 de la mañana con 20 minutos en esta mañanita de sábado. Jaco te acompaña en Bésame.

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1: 7:32. 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

Y es que quien ama de verdad no necesita promesas, le basta con permanecer fiel a ese sentimiento que tiene. En Colombia 7:35 es el monstruo de la canción Rafael, Yo soy aquel. Suena perfecta, es Bésame. Yo soy aquel.

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1: Hay ausencias, hay pérdidas que el tiempo no borra, porque el corazón sigue diciendo te necesito. Y así se llama esta canción de Fernando Calle. Suena en Bésame, te enamora a las 7 de la mañana con 49 minutos. Me encanta acompañarte.

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0: En la mañana, 8:05, escuchas Bésame, llega Nicolás Divari, El corazón es un gitano.
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En la mañana 8:03, avanza esta mañanita de sábado. Saludito para Patricita Sepúlveda, para Glorita González en Comunero, Nelly Correa, Luz Dari, Ardila, y esta canción la hace Janet. Sol de verano, bésame.

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0: 8:20 y créeme algo, si no funcionó a la primera, no va a funcionar a la segunda, a la tercera. Así que lo que no fue, no será. Esa canción la hace el príncipe José José, 8:21, bésame.
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De esas canciones que nacen desde la súplica es esta, una de ellas, de Rabito, se llama Amor no me abandones. 8 de la mañana con 28 minutos, saludo para usted que está de paseo, que está viajando en compañía de Bésame, la emisora romántica de Colombia.

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1: Son tus favoritas de siempre en tu emisora favorita de siempre. Esta canción es un clásico imperdible. Perfecta para este fin de semana. Llegan los vacilos, canta Jorge Villamizar. Y de verdad que me place presentarte Tabaco y Chanel. Perfecta para disfrutar mientras estás en casita, mientras haces los quehaceres del hogar. ¿Qué tal si le subes un poquitito de volumen a tu radio? Es Bésame.

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En la mañana 9 con 10 minutos, iniciamos un nuevo bloque musical. La dirección y programación es de Mauro Moreno. Yo soy Jaco, J-A-C-O. Y esta canción me la programan desde Amalfi, Antioquia. Escuchemos juntitos a Noel Soto, Débora, Bésame.

9 con 16 minutos, escuchemos juntitos a Joan Manuel Serrat. Tu nombre me sabe a hierba. En este sábado, Bésame te acompaña, te enamora.

que el tiempo calma, sí, pero recuerdos que todavía duelen y van a seguir doliendo. 9:22, escuchemos a Nelson Ned. Todavía duele, suena perfecta, bésame.

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1: En la mañana, 9:30, Bésame te acompaña, Bésame te enamora, canción que le encanta a don Luis Ferney, en la vía que conduce para Medellín. Ricos y pobres, Richie and Poverty, será porque te amo, mañanita de sábado.

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9:53. Y cuando uno está enamorado y cuando el amor es verdadero, uno siente que ha llegado al cielo, siente que está en la cima del cielo. Así se llama esta canción de Ricardo Montaner. Abrazos y bendiciones para todos y cada uno de ustedes. Ya llega Mauro Moreno. Soy Jaco, J-A-C-O. Me despido.

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1: Ya son las 10 de la mañana con 7 minutos y me encanta poderte saludar y acompañar aquí en Bésame, la emisora de las inolvidables 24 horas al día y que nos encanta además y nos enorgullece manifestarlo. Es algo que lo presumimos. Somos la emisora inolvidable 24 horas al día. Nos encanta hacerlo. 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Sí, Tormenta, la que canta éxitos como el que les voy a presentar a continuación.

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1: Solo canciones inolvidables aquí en Bésame. Julio Iglesias, el mes de julio, memes por doquier, de todas las categorías y de todas las formas. Y esto que se llama Seguiré mi camino aquí en Bésame, te enamora.
2: Llegamos.

La emisora más icónica de la radio en Colombia es Bésame, que te pone inolvidables del corazón 24 horas al día. 1981, Los Pecos, Bésame.

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1: Esta rancherita que le pertenece a Ana Gabriel nos cuenta la historia de alguien que se fue por orgullo, creyendo que no iba a perder ese amor que estaba dejando ahí sembrado. Pero el tiempo le enseñó que nadie valora lo que tiene hasta que lo pierde. Y cuando quiso volver, ya era demasiado tarde, como el nombre de este buen tema sonando en Bésame, te enamoré.

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3: Ya son las 10 de la mañana con 36 minutos y seguimos en la máquina del tiempo de Bésame, te enamora y vamos a 1970 con Los Galos.

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1: Lo que van a escuchar es una declaración de amor sincera entre dos personas que tienen un corazón unido. Solo se elige a una. Ese tema que celebra el verdadero deseo.

de 1980, viajamos a 1971. Ellos son Los Golpes. Esta canción se llama La Pobre Mía. Y lo que estamos escuchando aquí son baladas que llenan a tu corazón de mucho amor con Bésame, que te enamora.

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1: En Bésame son las 10 de la mañana 52 en Bésame y también en Tropicana.
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0: Estamos arrancando otro bloque de música. Yo estoy muy feliz de poderte acompañar en esta fresquísima, rica, deliciosa mañana manizaleña. Y fui tan enfático porque pues, se nota que amo el frío y la frescura y que no me aguanto tan bien el calor. Pero bueno, Dios bendiga el clima que sea. Hoy disfrutemos de esto, mañana pues lo que venga. Si es de Dios, es bueno y es conveniente. A todos un abrazo, a los que apenas están llegando, los que me acompañan desde las 10 a mí, otro más fuerte y apretado. Pero si usted viene desde muy temprano, a lo mejor con Jaco, pues la gratitud es 3 veces más grande para usted. Y vamos a avanzar con estas canciones que nos recuerdan que hay espíritus aventureros, bohemios y corazones enamorados que quieren escucharlas, como lo que viene, que sé que hay un oyente en particular de Bésame que le encanta esta canción.
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0: La preciosa voz de Angélica María con esta baladita, con un poquito de cha-cha-cha y de bolero que se llama Chariot, sonando aquí en Bésame, te enamora, te acompaño, soy Mauro, voy hasta las 2 de la tarde con tus mejores baladas inolvidables.

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1: En ocasiones pensamos que lo mejor está por venir, que terminamos una relación a lo mejor porque sí y creemos que vendrá alguien mejor. Pero la vida entre sus ires y venires nos recuerda que a veces estamos equivocados. Aquí está José Luis Rodríguez, el Puma, rodando caminos en Bésame.

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1: Si algo nos ha enseñado los delicados y no sé si miedosos, impresionantes o cómo le podemos decir a los videos que vemos de Venezuela del terremoto, es que nada se guarda para después. Ni el amor, ni la ropa, ni la vajilla, ni ese momento. Por eso Joan Sebastián nos canta esto que se llama Si hubiera sabido ayer.

las 11 de la mañana con 24 minutos les presento a Emilio José y a Fausto en una canción que combina dos voces que, aparte de ser preciosas, hablan de un amor que todo lo puede sufrir, que todo lo puede superar, pero sobre todo que todo lo puede lograr. Y cuando los hombres se enamoran de tal manera y de tal magnitud de una mujer, a veces no importa ni siquiera la distancia o los obstáculos. Lo que importa es que su cara, su voz, sea la recompensa para lograr llegar hasta donde ella está. Sin importar lo que sea, ese es el amor de hombre que se debería tener y ese es el que espera una mujer. Sonando a quien bésame te enamora.

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Aquí está Fórmula 5 con Eva María, que nos cuenta la historia de un amor de verano que llenó un corazón de alguien de sentimientos y que esos sentimientos se afloran mucho más cuando la está despidiendo. ¿Les ha pasado por casualidad escuchar?

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de un álbum de 1981 que se llama Con Ganas. Aquí está Camilo Sesto y esto que se llama Mientras me sigas necesitando. Lo escuchas aquí en Bésame, te enamora.

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siento que esto nos pasa a hombres y a mujeres, que literal perdemos la vergüenza en los momentos de desespero absoluto por alguien que se fue. Y para refrendar esto, la voz de Marisol nos presenta este Dile que vuelva del álbum Háblame del Mar Marinero de 1976, aquí en Bésame.

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1: Son las 12 del mediodía, 6 minutos. Los estamos saludando con este bloque de música que arrancaba con Charles Aznavour y esto que se llama Venecia sin ti. Y viajábamos a 1984 con Rafael y Estoy llorando hoy por ti acababa de terminar. Pero antes de seguir adelante, quiero saber dónde estás. Hace rato no te saludo. Quiero saludarte a ti que estás en España, en Estados Unidos, en Chile, en Argentina, en Brasil, en cualquier ciudad de Colombia, en Risaralda o en Caldas. Dime tu barrio, dime tu municipio, dime tu ciudad, dime tu país y me voy a encargar de saludarte con mucho afecto en momentos. Pero ¿a dónde llegas o haces llegar más bien el reporte? Al 300-874-6077. 300-874-6077. Vámonos inmediatamente a 1968, del álbum de Matt Monro, cantado totalmente en español, el corte número... Déjenme veo. Qué tiempo tan feliz es lo que viene. El corte número 2 del lado A de este vinilo es lo que viene a continuación aquí en Bésame te enamora.
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1: Matt Monro cantando en español. Qué tiempo tan feliz aquí en Bésame te enamora. Repórtate, ánimo. El mediodía está frío, un poco lluvioso, pero el saludito estará calientito y llegará directo a tu corazón de tal manera.

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1: La belleza está en los ojos de quien la mira y aquí hay una prueba clara que no hay nada más bello para quien ama y fija sus ojos en esa figura que tantas emociones y tantos sentimientos le ha despertado. La cosa más bella, Eros Ramazzotti, a quien Bésame, te enamora.

De su álbum homónimo en 1974, aquí está Pecos Canvas y este Oh Cuánto Te Amo. Ya vengo con saluditos, así que repórtate a nuestro WhatsApp, Bésame.

0: Vengo con ronda de saludos a esta hora en Bésame, en una presentación de Mega Prima, y celebra con la Mega Prima porque cada jugada cuenta con la Mega Prima. 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Y ahora voy a ir al 308-74-6077 porque quiero saludarlos a todos. Quiero mandarles un abrazo, quiero hacerles sentir el calor de la emisora que tanto los enamora, Bésame, porque están escuchando a través del streaming, están oyendo a través de la radio tradicional y estoy muy feliz de que estén ahí con nosotros. Dice, hola Mauro, reportando sintonía desde muy temprano y ahora con vos y tu buena música. Abrazo para Víctor Alfonso, que está conectadito a Bésame. Le mando un abrazo fraterno y con mucha gratitud por su audiencia. Levanta la manito también María Cristina Mejía en Marmato, que dice que está escuchando Bésame. ¿En Marmato lo oyes por la antena, es decir, por la radio tradicional o a través del streaming? Sería bueno que me contaras, María. Saludo para Sara Orozco, que dice, buenas tardes, desde la pradera Villa María, con todo mi corazón en Bésame. Sara Orozco, que está escuchándonos. Discúlpame, Sara, por cambiarte el nombre. Buenas tardes, Mauro, ¿cómo estás? Ahí con agüita, pero con buena música. Gracias de verdad desde el barrio La Argentina. Abrazo para María del Carmen, que nos está escuchando desde el barrio La Argentina. Dice, muy buenas tardes, don Mauricio. Los felicito por su excelente programación, escuchándolos como siempre. Sin falta, un fuerte abrazo. Damaris en Belalcázar. Dice, desde Ibagué, en sintonía con Bésame Manizales, disfrutando de buenas melodías. Gracias, Conrado Orrego, nuestro buen amigo Conrado, desde Ibagué, escuchando Bésame a través de el streaming. Gracias por preferirnos a nosotros, Conrado. Hola, buenas tardes, ¿cómo están? Te saludo desde Anserma Caldas. Muchas gracias por hacernos tan felices con esa música tan linda. Saluda Blanca. Blanquita, un abrazo para ti. Dios te guarde. William en Manzanares Caldas dice, muy buenas tardes. Saludo muy especial para todos en Bésame Te Enamora. Desde la puerta de entrada al oriente de Caldas, Manzanares. William Cuartas, muchas gracias. La gratitud es nuestra por el mensaje tuyo y por estar ahí conectadito con Bésame Te Enamora. ¿Qué nos dicen por acá? Hay una notita de voz, está un poco larga, pero voy a tratar de pasarla, ojalá toda, escuchemos.
1: Familia Bésame, buenas tardes, ¿cómo están? Dios los bendiga. ¿Y cómo hace uno para hacer llegar mercados allá?
0: Bueno, en cuanto al tema del SOS que se está levantando para llegar a favor de los amigos de Venezuela, todo es centralizado con la Cruz Roja. Para que lo tengan en cuenta, por favor, se recibe dinero a través de una sección de DaviPlata y también a través de la Cruz Roja. Listo, para que lo tengan, por favor, muy en cuenta. Un abrazo para ti, Olga Rivera, que está en Altos del Portón, que está escuchando Bésame Te Enamora. Saludo para Oscar Alonso Buritica en San Sebastián. Para Luis Fernando, que también está aquí con nosotros. Para Mauro Patiño, de La Gran Caldas, dice, buenas tardes, tocayo. Espero que se encuentre bien, reportando sintonía en la comuna y no escampa. Es que parece que se fuera a ir así todo el día, está muy, muy cerrado. Jorge Giraldo, un abrazo grande para ti. María Cristina, un abrazo, dice que nos escucha en el equipo de sonido, es decir, a través de la antena. Y siguen llegando los saludos y aquí voy a estar para ellos. Trigo Limpio, María Magdalena.

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1: Es una canción sencillamente preciosa que reúne las voces de Alejandro Fernández el Potrillo junto a Gloria Estefan. Se llama En el Jardín. Y hace parte de lo que cultivamos con nuestra vida y nuestras relaciones, sonando aquí en Bésame en este mediodía lluvioso.

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1: Tengo muchísimos mensajes para estar sacando al aire en momentos. Por ahora, Miguel Bosé y esto que se llama Teorema de Amor en las Inolvidables de Bésame, te enamora.

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3: En Bésame y Tropicana también son las 12:51 minutos. 12:51.
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3: Y te informamos la hora. Llueve en Manizales y son las 12:51.
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1: Es la 1:02 p.m. y estoy arrancando un nuevo bloque de canciones. Es mi último acompañándolos, pero créanme que no vamos a bajar el nivel y el rigor de la calidad de las canciones que ustedes han programado, porque me han hecho pasar una mañana espectacular y la transición hacia la tarde. Para los que me están diciendo, Mauro, usted quedó en saludarnos, ¿dónde están los saludos? Aguántenme un poco más. Voy a venir con la última tanda de saludos en momentos. Por ahora, me interesa mucho que con canciones como esta de Camilo VI, que se llama Melina, y con Olvídame y Pega a la Vuelta de Pimpinela, ustedes entiendan que esta hora de música estará mucho más cargada de éxitos que la anterior. Y es que, si nos fijamos bien, Bésame es una canción muy buena seguida de otra quizás mejor. Así que prepárense.
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1: Aquí está Marcos Roberto, esto se llama La Última Carta y se los dije, es una canción buena detrás de otra, a lo mejor muchísimo más buena, más chévere, o no sé qué sentimientos te pueda generar lo que está sonando, pero sé que te transporta. Estamos de inolvidables en este sábado en Bésame te enamora.

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2: En momentos voy a estar con los últimos saludos. Por ahora está Magneto presentando este Para Siempre aquí en el mediodía de Bésame.

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1: Es el mediodía, continúa con una lloviznita chiquitita, pero moja mucho, así que asegúrate de ir con, qué sé yo, sombrilla, una buena chaqueta, capota, etcétera. Y asegúrate de no apartarte nunca de Bésame, te enamora.
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1: Era el año de 1986 y esta canción era número uno en toda España. Aquí está Mecano y se llama Me Cuesta Tanto Olvidarte. Está sonando aquí en la emisora que te enamora. Bésame.

Momento de ir al WhatsApp, el 308-74-6077. Y sobre las 12:30, Lady nos envió un GIF de buenos días con cafecito. Pues le devolvemos el saludo, un abrazo. Saludo por acá, nos dicen: hola, don Mauro, buenas tardes. Aquí reportando sintonía, feliz de escucharlo tanto a usted como su hermosa programación. Dios le pague. Margarita, un abrazo para ti. Dice: buenas tardes, saludo desde Villa María, Ancízar Albarán. Ancízar, un abrazo para ti. Juan Grajales desde Belén de Umbría se está reportando. María Cristina Pineda nos dice que está súper la música y que nos envía un abrazo. María en el María Fanny, más bien en Minitas. Pensé que iba a ser en el Fanny González. No, es María Fanny en Minitas. Mary Agudelo desde Fátima también dice que la emisora está súper y que le encanta la energía de los locutores de Bésame. Blanca Nubia Valencia nos está saludando también. María Cristina Mejía nos está diciendo que está escuchando Bésame en su equipo de sonido de forma tradicional. Dice: hola, Bésame, qué buena programación, los felicito. Soy María Ocampo desde Las Colinas. Saludo para Jorge Giraldo que dice: Mauro, por favor, la canción Yo Caminaré de Humberto Toxi. Claro que sí. Miriam Vera Albarracín dice que está escuchando Bésame desde Arauca. Saludo para María Mónica Cárdenas desde Las Delicias, que también nos está saludando. Nuestro amigo John Freddy Uribe, que nos dice: Mauro, desde que amanece siempre escuchando Bésame, te enamora con Jaco y ahora con usted. Y qué música que derrite el corazón cada día con la emisora líder en Manizales. Un abrazo y te agradezco esas palabras. Luz Daria Ardila también, un abrazo. Yané de Narrayanes, Dios te bendiga. Gloria está diciendo que está encantada con la música que nunca pasa de moda. Libardo López también nos está saludando. Carmen nos envía un stickercito y nos felicita por la programación. Y Marcela González desde Belén de Umbría también está con nosotros, muy conectada a la programación de Bésame, te enamora. Tenemos tiempo para seguir con las canciones que nos han solicitado y aquí está Diego Verdaguer. Esta canción se llama Corazón de Papel. Soy Mauro, te acompaño hasta las 2 y estoy feliz de poder saber que trabajo para ti.

Sergio y Estíbaliz, sonando en Bésame Te Enamora en este mediodía que se va terminando. Al parecer la lluvia cesa, pero la música sí no va a parar. Y sobre todo de tan buena calidad como ustedes me la han pedido a través del WhatsApp de Bésame 308-74-6077, que les estamos debiendo incluso desde el turno de Jaco, pero que nos vamos poniendo al día. Esto se llama Cantinero de Cuba. Me encanta acompañarnos.

un vestido rojo le compone esta canción que se llama La Dama de Rojo. Pasamos a la voz de Chris Manzano, que hace la versión en español que está sonando aquí en Bésame, Te Enamoras.

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1: Y es tiempo también, aparte de darte la hora, 1:47 PM, de saludar a algunos oyentes que se me quedaron por allí rezagados. Hola, buenas tardes, bésame, soy Harold y reporto sintonía desde Barranquilla junto a mi mujer Karen, una barranquillera enamorada de la programación de Bésame Manizales por medio de la página. Envío un saludo a mi familia Misas Parra en el barrio Alto Caribe, bendiciones. Y yo te envío un abrazo a ti, también lleno de bendiciones, y a tu esposita para que siga enamorada de ti y de Bésame Manizales.
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3: Es la 1:49 p.m.
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3: 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José Augusto está llegando a la programación de Bésame con esto que se llama Yo Solo Busco un Cariño. Soy Mauro, te acompaño hasta las 2, pero la música no va a parar, sigue.

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1: Con esta voy cerrando este bloque de música. Ya viene Alexis Flores. Leodán, pareces una nena en Bésame.

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1: Te acompaño en la tarde de este sábado 4 de julio a través de la emisora que llega directo a tu corazón. Somos Bésame te enamora desde la ciudad de Manizales en la frecuencia 91.7. Estamos también en nuestra página ingresando a www.besame.fm. Ahí eliges la ciudad de Manizales y quedas disfrutando los clásicos inolvidables de Bésame te enamora. Y si ya tienes nuestra maravillosa aplicación, a través de ella también puedes estar conectado con nosotros recibiendo esta señal llena de sentimientos y de muchos recuerdos, la de Bésame te enamora. Estamos desde la ciudad de Manizales para Caldas, Colombia y todo el mundo donde haya un corazón enamorado. Ahí puede estar disfrutando con estas canciones que traemos para ti. Éxitos de Víctor Manuel, José Luis Rodríguez, llegará Lolita, Perla, Pedro Neira y muchísimos artistas más para compartir contigo en esta tarde fresca, muy romántica con Bésame te enamora. Mauro Moreno dirige y programa y ustedes me pueden acompañar a través del 300-874-6077. Aquí está Lorenzo Santamaría, 2:07, clásicos inolvidables, Bésame.

Canciones que se convierten en refugio para todas las generaciones que son amantes de estos clásicos inolvidables. Estábamos escuchando la música de Lolita y ahora llega José Vélez con Vino Griego. 2:18 minutos, tarde romántica de sábado.

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no importa cuántos años pasen, pero estas canciones suenan igual que cuando las conocimos. Éxitos llenos de recuerdos. De Shakira pasamos a Sergio Denis. Te llamo para despedirme. 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

La música de Perla a las 2 de la tarde con 40 minutos, grandes clásicos inolvidables, y de esa canción Comienza a Amanecer pasamos a este gran éxito que hace de Perla, pasamos a Pedro Neira con Por Retenerte, y estábamos escuchando a Perla con Comienza a Amanecer, 2 con 40 minutos, sábado romántico con Bésame.

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2: En Bésame te enamora 250 minutos.
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Y no importa cuántos años pasen, escucha uno de nuevo estos grandes éxitos y el corazón vuelve a latir con la misma intensidad con la que latía cuando los conocimos. Éxitos de Rafael, Jesse y Joy a las 3:17. Aquí está contigo, Bésame, te enamora. 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

grandes recuerdos con la música de Julio Iglesias y este gran tema, Júrame. Son las 3:27. Está contigo Bésame, te enamora desde la ciudad de Manizales para todo el mundo. En la frecuencia 91.7 con nuestra aplicación o a través de nuestra página encuentras canciones como esta que hace Boss Bass.

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0: estas grandes voces acompañamos tu tarde de sábado. Estábamos escuchando ese gran tema, se llama Secretaria con Mocedades, 3:38. Los clásicos inolvidables no se detienen, llega Buddy Richard, te acompaña Bésame, te enamora.
1: Acepta.

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Llegamos a las 3 de la tarde con 51 minutos y la magia de Bésame está en esas canciones que nunca pasan de moda, porque aunque pase y pase el tiempo, nosotros continuamos soñando, recordando con estos clásicos inolvidables de Napoleón a Juan Gabriel en Bésame.

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Te invitamos a sentir y a recordar con Bésame Te Enamora con la música de Nilton César, 4:06, sábado romántico, fin de semana para disfrutar clásicos inolvidables en Bésame.

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1: Es un gusto acompañarlos en esta tarde con los clásicos románticos de Bésame, te enamora. Esas baladas que se han ganado un lugar en nuestro corazón porque están llenas de recuerdos, de bonitos sentimientos. Canciones como esta que hace Leo Dan, Cuando un amor se va, suena a las 4:18 minutos en la tarde de sábado en Bésame.
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Historias que merecen ser contadas con una gran canción y canciones que merecen ser escuchadas una y mil veces. Así son los temas inolvidables de Bésame, te enamora, de Luis Miguel, y ese gran tema, La Incondicional. Pasamos a Rocío Dúrcal con este otro gran tema inolvidable, Gracias Amor por Tanto Amor. Así se llama esta canción que disfrutamos a las 4:29 minutos en Bésame.

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Gracias por estar aquí, siempre con Bésame Te Enamora. ¿Qué sensación?

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canciones que tienen ese poder de abrazarnos. Volvemos a recordar con los clásicos inolvidables de Bésame, te enamora. Aquí está Bacheli con este tema prohibido.

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1: 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Negro.

Son los clásicos inolvidables de Bésame, te enamoras. Si quieres recordar buenos momentos, quédate con nosotros disfrutando la música de Chayanne, de Rocío Jurado, vendrá Jordano y muchos artistas más para adornar esta tarde de sábado romántica en Bésame, te enamoras.

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1: Baladas que son testigos de miles de amores, así son las canciones de Bésame, te enamora. Estábamos escuchando a José Luis Perales, ahora llega Miguel Gallardo, 5:41. Gorrión se llama este tema inolvidable en Bésame. Gorrión.

Bésame, te enamora, continúa contigo a las 5 de la tarde con 51 minutos. Recordemos este gran éxito inolvidable del año 1970. Aquí está Juan Bau, el tema Mi Corazón.

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6:14 son tus favoritas de siempre en tu emisora favorita de siempre. La dirección y programaciones de Mauro Moreno. Yo soy Jaco, J-A-C-O, y me encanta, me fascina acompañarte. Una canción que te encanta es Thalía, se llama Sangre, y la escuchas en el sábado, Bésame, te enamora.

0: Qué buena música de Bésame Te Enamora. Escuchábamos a Thalía, la canción Sangre, en Bésame Te Enamora. 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

6:22 y el corazón sufre muchas veces más por las dudas que por la certeza. Simplemente son películas que nos armamos en la cabeza y sufrimos por cosas que no han pasado y que seguramente no van a pasar. ¿Qué tal si escuchamos esta canción, un clásico de todos los tiempos, en la voz de Mateo Balboa? Duda sin razón, bésame. 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

6:29, me encanta acompañarte mientras te arreglas. Probablemente vas a salir con amigos, familiares, a tomar algo, a comer algo. Y mientras tanto te presento a Antonio de Jesús, Olvidaré.

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Sin duda es una hermosa canción, no sé qué tan sana sea para el amor propio, pero es excelente para disfrutar a las 6:37. Elio Roca, te necesito tanto amor.

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1: Y sí, hay amores por los que incluso con el paso del tiempo daríamos la vida una vez más. En Colombia 6:52, ella es Martiña.

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3: En esta tarde de sábado, 6:56.
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3: 6:57.
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